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0: la hora 21, 22 minutos.
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1: ¿Por qué todos sacamos fotos de la comida cuando viajamos? Hay algo que hace algunos años era raro y hoy casi que parece obligatorio. Viajamos, llega el plato a la mesa y antes de probarlo sacamos una foto. Pero lo curioso es que detrás de eso hay una explicación. Los especialistas en memoria dicen que la comida es uno de los recuerdos más potentes de un viaje porque involucra varios sentidos al mismo tiempo. El sabor, el aroma, la textura y hasta el lugar donde lo probamos. Por eso muchas veces recordamos perfectamente un desayuno en Estambul, un ceviche en Perú o una pasta en Buenos Aires. Aunque hayamos olvidado otros detalles del viaje. Y hay un dato interesante. Cuando la gente recuerda sus mejores experiencias de viaje, la gastronomía aparece cada vez más arriba en los rankings. Incluso por encima de algunas atracciones turísticas. Por eso, un consejo simple. La próxima vez que viajes, además de sacar la foto, anota dónde fue y qué comiste. Porque dentro de unos años, probablemente ese plato te haga viajar otra vez. Y quizá por eso fotografiamos la comida. No para mostrar lo que estamos comiendo, sino para guardar un momento que no queremos olvidar.
0: 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Es la hora 21:48.
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0: Es la hora 22, 21 minutos.
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0: Es la hora 22:45. 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

Es la hora 23, 31 minutos. 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

Es la hora cero, 30 minutos. 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

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Es la hora 1, un minuto. 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

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Es la hora 2, en punto.

0: La hora 2:31. 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
1: Esta semana en la pantalla grande tenemos el estreno de Supergirl. El largometraje de DC Studios ubica a Kara en un viaje interestelar. El punto de partida es un enemigo inesperado que golpeó cerca y la obligó a unir fuerzas con un acompañante improbable en una travesía de venganza y justicia.
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Es la hora 3, 2 minutos. 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

0: Es la hora 3, 30 minutos. 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
1: Buenas noches.

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0: Es la hora 4, 30 minutos. 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

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Es la hora 6:02.

0: Señor DJ, póngame la cumbia otra vez, por favor, que está buenísima.
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Es la hora 7 en punto.

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0: La hora 7:31.
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Es la hora 8, un minuto. 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
1: Uno de los personajes más llamativos de este Mundial 2026 no está dentro de la cancha, está en las tribunas y encima no se mueve. Se trata de Michael Bongladinga, el hincha más famoso de República Democrática del Congo, conocido como Lubumba Bea. Su particularidad es increíble. Durante los 90 minutos permanece completamente quieto, inmóvil, con un brazo levantado como si fuera una estatua. La razón tiene un fuerte peso histórico. Su postura es un homenaje a Patrice Lumumba, líder de la independencia congoleña y primer ministro del país en 1960. Michael replica exactamente la famosa estatua de Lumumba en Kinshasa. Se hizo viral en la última Copa Africana y ahora explotó en el Mundial. En el partido ante Colombia, millones de personas lo vieron congelado durante todo el encuentro, sin festejar, sin reaccionar y casi sin pestañear. Lo más curioso es que los propios jugadores del Congo pidieron que viajara con la delegación. La federación le pagó todo el viaje para que esté en el Mundial, porque según ellos, su presencia es una especie de amuleto.
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viernes. ¿Cómo están? Comenzamos un nuevo programa. Estamos arrancando la mañana de este viernes. Hoy tenemos un programa cargado de información y te vamos a acompañar durante toda la mañana con las mejores canciones. Arrancamos y arrancamos con toda. Un día fresquito en Córdoba, pero totalmente

0: 5 grados la mínima.
1: No, no, hoy soy mejor.
0: Bastante, bastante fresco. Arrancamos, mi nombre es Lu Cremaza Forte y arrancamos como siempre, mejor que ayer.

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6: Uno de los personajes más llamativos de este Mundial 2026 no está dentro de la cancha, está en las tribunas y encima no se mueve. Se trata de Michael Bongladinga, el hincha más famoso de República Democrática del Congo, conocido como Lubumba Bea. Su particularidad es increíble. Durante los 90 minutos permanece completamente quieto, inmóvil, con un brazo levantado como si fuera una estatua. La razón tiene un fuerte peso histórico. Su postura es un homenaje a Patrice Lumumba, líder de la independencia congoleña y primer ministro del país en 1960. Michael replica exactamente la famosa estatua de Lumumba en Kinshasa. Se hizo viral en la última Copa Africana y ahora explotó en el Mundial. En el partido ante Colombia, millones de personas lo vieron congelado durante todo el encuentro, sin festejar, sin reaccionar y casi sin pestañear. Lo más curioso es que los propios jugadores del Congo pidieron que viajara con la delegación. La federación le pagó todo el viaje para que esté en el Mundial, porque según ellos, su presencia es una especie de amuleto.
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0: Obsesionario en la mayor, lo que suena. 28 minutos pasaron de las 9 de la mañana, de a poquito vamos comenzando este viernes. Obviamente habilitamos el WhatsApp para que empieces a mandar mensajitos, para que empieces a programar canciones.
1: Nuevo centro del vacío existencial.
0: 3515-461-361, WhatsApp habilitadísimo. En Instagram, arroba Radio Mansa, ok. Y nos escuchás en la web en radiomansa.com.ar. Vamos a seguir disfrutando de más canciones, nos vamos a seguir acompañando, así que quédate prendido a la radio.
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1: 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En el país, la justicia ordenó que se cumpla con el financiamiento universitario. La Corte Suprema dejó firme una medida cautelar a favor de las universidades nacionales. Este fallo obliga al Poder Ejecutivo a recomponer los salarios de docentes y actualizar las becas estudiantiles. La decisión judicial ocurrió tras los reclamos gremiales por la falta de fondos presupuestarios para el sector. El Estado tiene que aplicar la ley de manera inmediata mientras la justicia resuelve la cuestión definitiva. Internacional. La cifra de muertos en Venezuela ascendió a 235 personas. Las autoridades confirmaron un nuevo balance de víctimas tras los potentes sismos ocurridos el miércoles. El desastre dejó además 4.300 heridos y cientos de edificios destruidos en Caracas y La Guaira. En este momento, los equipos de rescate buscan sobrevivientes entre los escombros de las estructuras colapsadas. Varios países ya enviaron brigadas especializadas y ayuda humanitaria para asistir en la zona de desastre. El pronóstico para el día de hoy: cielo parcialmente nublado durante toda la jornada. Vientos del sector norte, máxima 21 grados.
0: 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En Mansa, te traemos los estrenos de series y películas que llegan esta semana a las distintas plataformas de streaming.
1: En cuanto a las plataformas digitales, en Disney regresa el emocionante mundo de Pandora para disfrutar de Avatar, Fuego y Cenizas. Aún devastados por la muerte de un miembro de la familia en manos de los villanos, los Sully intentan proteger a otro ser querido. Además, llega la temporada final de El Oso, un joven chef que lucha para transformar una tienda de sándwiches junto a un equipo de cocina medio tosco. En HBO Max, La Casa del Dragón, temporada 3. La guerra civil alcanza su punto más brutal en esta nueva temporada. Con alianzas que se rompen y decisiones desesperadas, el conflicto se vuelve cada vez más personal y sangriento. Para Prime Video, un estreno para toda la familia, Las Ovejas Detectives. Cada noche, un pastor lee en voz alta novelas policíacas a sus ovejas. Sin embargo, los animales no solo entienden los relatos, sino que los analizan, debaten y extraen conclusiones con una lógica sorprendente.
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lo que suena, todo está en vos. Un minuto, falta para las 10 de la mañana. Nos acercamos a la segunda hora de programa. Seguimos disfrutando de más canciones. Van llegando mensajitos al WhatsApp de la radio 3515-461-361. Vamos a repasar efemérides de este 26 de junio. ¿Qué pasó y qué pasa un 26 de junio?

Pero de 1977, Elvis Presley se presenta en vivo por última vez en el Market Square Arena de Indianapolis. Además, un día como hoy de 1993, nacía la reconocida cantante pop estadounidense Ariana Grande. Además, en 1997 se publica Harry Potter y la Piedra Filosofal. Algunas de las efemérides de este 26 de junio. Alguien del otro lado cumpliendo años, alguien celebrando aniversario. 3515-461-361. Manden sus mensajitos, cuéntenme que estamos celebrando hoy viernes y mientras tanto seguimos disfrutando de más canciones.

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1: ¿Por qué todos sacamos fotos de la comida cuando viajamos? Hay algo que hace algunos años era raro y hoy casi que parece obligatorio. Viajamos, llega el plato a la mesa y antes de probarlo sacamos una foto. Pero lo curioso es que detrás de eso hay una explicación. Los especialistas en memoria dicen que la comida es uno de los recuerdos más potentes de un viaje porque involucra varios sentidos al mismo tiempo. El sabor, el aroma, la textura y hasta el lugar donde lo probamos. Por eso muchas veces recordamos perfectamente un desayuno en Estambul, un ceviche en Perú o una pasta en Buenos Aires. Aunque hayamos olvidado otros detalles del viaje. Y hay un dato interesante. Cuando la gente recuerda sus mejores experiencias de viaje, la gastronomía aparece cada vez más arriba en los rankings. Incluso por encima de algunas atracciones turísticas. Por eso, un consejo simple. La próxima vez que viajes, además de sacar la foto, anota dónde fue y qué comiste. Porque dentro de unos años, probablemente ese plato te haga viajar otra vez. Y quizá por eso fotografiamos la comida. No para mostrar lo que estamos comiendo, sino para guardar un momento que no queremos olvidar.
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Bon Jovi, lo que suena, 20 minutos pasaron de las 10 de la mañana. Seguimos disfrutando de más canciones. 351-5461-361. Por acá, hola, buenos días, ¿cómo estás? Hermoso viernes para vos. Acá siendo el viernes laboral, ¿me pasarías un tema de Alex Ubago? Qué hermosa la radio. Gracias por esas canciones que tocan el alma. Te saludo desde Villa Allende. Eli, le mandamos un beso a Eli. Por supuesto que programamos Alex Ubago en la mañana de este viernes. Vos del otro lado también lo podés hacer. ¿Qué canción no puede faltar hoy? 3515-461-361. Y hablando de canciones, les quiero aprovechar para contar, porque sé que hay muchos fanáticos de Chayanne, que este domingo, 28 de junio, Chayanne está cumpliendo años, va a estar cumpliendo años. Así como escucharon, va a estar cumpliendo años. Y obviamente que acá Sofi Castoldi los va a estar acompañando de 11 a 12 del mediodía del domingo para disfrutar de todos sus temazos y la historia de Chayanne. Así que obviamente están invitados a sintonizar la radio domingo 11 de la mañana, especial de Chayanne, de la mano de Sofi Castoldi. Están invitados todos los fanáticos. Quiero saber si les copa. Si no les copa, le digo, che, Sofi, no. ¿Les copa o no les copa? 3515-461-361. Por ahí van llegando mensajes. ¡Ay, qué lindo cumple de Chayanne! Sí, chicos, lo vamos a festejar con muchas ganas. 351-5461-361. Lo vamos a festejar con las chicas del fan club. Me encanta. Recordales a las chicas, ya saben, 103.1, radiomansa.com.ar. De 11 a 12, una hora, solo Chayanne. Solo Chayanne, de la mano de Sofi Castoldi. Vamos a seguir disfrutando de más canciones y vamos con sus programados. Estar contigo, Alex Ubago.

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lo que suene a mi princesa. 8 minutos faltan para las 11 de la mañana. Seguimos disfrutando de más canciones. Y vamos a repasar quiénes son los argentinos invitados a formar parte de la academia que entrega los Oscar. Así como escucharon, la Academia de Artes y Ciencias Cinematográficas de Hollywood anunció la incorporación de nuevos miembros. Desde la entidad que organiza los premios Oscar, se extendió la invitación a 529 personalidades del mundo audiovisual para que puedan convertirse en miembros de la institución, en caso de aceptar, por supuesto. Dentro de estas grandes figuras de Hollywood que tuvieron reconocimiento en los últimos años, también se encuentran 5 argentinos destacados por sus trabajos detrás de cámara. Por un lado, fue invitada a formar parte de la Academia la directora y guionista Julia Solomonov, responsable de películas como El último verano de la Bollita. También figura la montajista Rosario Suárez, que trabajó en films como El Jockey y El viento que arrasa. También está el especialista en animación y efectos especiales Pablo Grillo, reconocido por su labor en la saga de Harry Potter y en Paddington. La maquilladora Marisa Menta, que participó en producciones como Sama y El Ángel. Y el cordobés Santiago Fillol, guionista de Cirat. Tu tiempo y no... entre otros films, por supuesto. Mano, no he dejado de intentar. Así que bueno, chicos, es una gran noticia y me parece que está buenísimo para resaltar y para tener en cuenta y compartir. Vamos a seguir disfrutando de más canciones, nos vamos a seguir acompañando, así que quédate prendido a la radio.

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1: Uno de los personajes más llamativos de este Mundial 2026 no está dentro de la cancha, está en las tribunas y encima no se mueve. Se trata de Michael Bongladinga, el hincha más famoso de República Democrática del Congo, conocido como Lubumba Bea. Su particularidad es increíble. Durante los 90 minutos permanece completamente quieto, inmóvil, con un brazo levantado como si fuera una estatua. La razón tiene un fuerte peso histórico. Su postura es un homenaje a Patrice Lumumba, líder de la independencia congoleña y primer ministro del país en 1960. Michael replica exactamente la famosa estatua de Lumumba en Kinshasa. Se hizo viral en la última Copa Africana y ahora explotó en el Mundial. En el partido ante Colombia, millones de personas lo vieron congelado durante todo el encuentro, sin festejar, sin reaccionar y casi sin pestañear. Lo más curioso es que los propios jugadores del Congo pidieron que viajara con la delegación. La federación le pagó todo el viaje para que esté en el Mundial, porque según ellos, su presencia es una especie de amuleto.
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0: Alex Uago, lo que suena, Siete Mares, 26 minutos pasaron de las 11 de la mañana. Seguimos disfrutando de más canciones y vamos a actualizar la temperatura en Córdoba.
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0: 14 grados, la temperatura actual en la ciudad de Córdoba, cielo mayormente nublado, humedad 58% y el viento al sector noreste a 6 kilómetros por hora. La máxima para el día de hoy, 21 grados. Para mañana sábado, mínima de 6, máxima de 19 grados.
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1: 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Internacional. La ONU volvió a exigir al Reino Unido negociar con Argentina por Malvinas. La Organización de las Naciones Unidas aprobó una nueva resolución en la que insta al Reino Unido a retomar negociaciones con Argentina por la soberanía de las Islas Malvinas. El pronunciamiento vuelve a reforzar el histórico reclamo argentino y suma presión diplomática sobre Londres para reabrir el diálogo. País. La CGT descartó un nuevo paro, pero confirmó una gran marcha federal. La Confederación General del Trabajo resolvió no avanzar por ahora con otro paro general, aunque sí ratificó un plan de lucha contra el gobierno que incluirá protestas escalonadas y una gran marcha federal junto a gremios y organizaciones sociales. La Central Obrera busca sostener la presión frente a la reforma laboral y otros cambios impulsados por la Casa Rosada. El pronóstico para el día de hoy, cielo parcialmente nublado. Vientos del norte rotando al sudoeste, máxima 21 grados.
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1: Esta semana en la pantalla grande tenemos el estreno de Supergirl. El largometraje de DC Studios ubica a Kara en un viaje interestelar. El punto de partida es un enemigo inesperado que golpeó cerca y la obligó a unir fuerzas con un acompañante improbable en una travesía de venganza y justicia.
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Disfrutando de más canciones, 3515-461-361. Vamos a seguir disfrutando de más canciones, tenemos de todo para compartir. Estamos por comenzar la última hora de programa. Así que programa tu canción. ¿Qué canción no puede faltar para ir cerrando el viernes? 3515-461-361. 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

0: lo que suben a 17 minutos, pasaron de las 12 del mediodía, seguimos disfrutando de más canciones.
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0: Y vamos a hablar rápidamente de Montaner porque está en una campaña solidaria que encabeza tras la catástrofe que vive Venezuela. Recordemos que dos potentes terremotos golpearon a Venezuela el miércoles y dejaron un saldo devastador. En este contexto, el cantante Ricardo Montaner inició una campaña solidaria a través de House Project para ayudar a las víctimas. Estamos yendo a las zonas más afectadas. En sus redes sociales, hay momentos en la vida que debemos elegir entre lo urgente y lo importante. Hoy no es el caso, lo que pasa en Venezuela es urgente e importante. Activarnos es una forma de demostrar para qué estamos. Dios tenga misericordia de este pueblo que lo ama y nosotros tengamos la urgencia de socorrer a quien lo necesita. Además dijo, cada vez que suceden estas cosas, lo primero que pasa es que hay una especie de shock que no te permite movilizarte, que no te permite reaccionar. Lo segundo que viene es que cuando caes en cuenta de todo y de la magnitud de lo que está sucediendo, querés activarte como persona, como familia. Nosotros ya lo hicimos, nos hemos activado como familia tratando, primero que nada, de orar por el pueblo venezolano, de orar por todo aquel que se sienta afectado por esto que está sucediendo. Así que bueno, chicos, Ricardo Montaner en sus redes sociales comunicó esto, comunicó que está encabezando este proyecto de House Project para que lo tengamos en cuenta y por supuesto para poder colaborar y ayudar. Vamos a seguir disfrutando de más canciones, nos seguimos acompañando y vamos a actualizar la temperatura en la ciudad de Córdoba.
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0: 17 grados 5 décimas, cielo mayormente nublado, humedad 50%, viento del sector noreste a 4 kilómetros por hora. La máxima para hoy 21 grados, para mañana sábado mínima de 6, máxima de 19, para el domingo mínima de 7, máxima de 15 grados.
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Café Tacuba, lo que suena a 36 minutos pasaron de las 12 del mediodía. Muchos mensajes van llegando, cuéntenme cómo van terminando la semana, cómo se termina, cómo viene ese viernes.

0: Vamos a repasar porque mañana va a estar jugando la selección argentina en su tercer partido mundialista de este Mundial 2026. Mañana 11 de la noche versus Jordania. Se viene partido de la selección. ¿Cómo lo vas a ver? ¿Cómo lo vas a vivir? Yo en esta ocasión, creo que es la primera vez, pero es una de las pocas veces que decidí ir a un bar. Vamos a ver. Vamos a ver cómo se vive con más gente ajena, digamos, del círculo de confianza. Veremos, descubriremos. Vos del otro lado, contame, ¿cómo vas a alentar a la selección? 3515-461-361. Vamos con más canciones, nos seguimos acompañando. Quédate que hasta las 13 hacemos Mejor que Ayer.
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2: 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Internacional. Ascienden a 589 los muertos por los terremotos en Venezuela. La cifra fue comunicada por la presidenta interina Delcy Rodríguez. Se produjeron 214 réplicas desde que ocurrieron los dos sismos de magnitud 7.2 y 7.5 en la escala de Richter. Por su parte, el estado de La Guaira fue declarado zona de desastre. En el país, Javier Milei respalda a Manuel Adorni. El presidente destacó la honestidad de su jefe de gabinete. El mandatario realizó estas declaraciones en España debido a una investigación por presunto enriquecimiento ilícito. Milei prometió el despido del funcionario ante una posible condena de la justicia. 14 grados, la temperatura en la ciudad de Córdoba, humedad 58%, viento del sector noreste a 6 kilómetros por hora, cielo mayormente nublado.
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1: 17 grados, 5 décimas, la temperatura actual en la ciudad de Córdoba, cielo mayormente nublado. Humedad 50%, viento del sector noreste a 4 kilómetros por hora. La máxima para hoy, 21 grados. Para mañana sábado, mínima de 6, máxima de 19 grados. Y para el domingo, mínima de 7, máxima de 15 grados.
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1: Ahora sí, llegamos al final del programa del día de hoy. Gracias a todos por estar del otro lado, gracias por acompañarnos. Mi nombre es Lucre Mazaforte, esto fue Mejor que Ayer. Nos reencontramos el lunes de 9 a 13 para hacer un nuevo programa. Y el domingo con Sofi Castoldi de 11 a 12 del mediodía para obviamente celebrar a Chayanne.
2: No siempre se puede ganar.
1: Chayanne cumpleaños el domingo y Sofi Castoldi los acompaña con una hora de su música. 11 a 12 especial de Chayanne en Mansa el domingo. Gracias a todos por estar del otro lado, gracias por acompañarnos. Mi nombre es Lucre Mazaforte y esto fue Mejor que Ayer. Nos reencontramos el lunes. Chau, chau.

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0: Es la hora 13, 22 minutos.
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1: 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Internacional. Ascienden a 589 los muertos por los terremotos en Venezuela. La cifra fue comunicada por la presidenta interina Delcy Rodríguez. Se produjeron 214 réplicas desde que ocurrieron los dos sismos de magnitud 7.2 y 7.5 en la escala de Richter. Por su parte, el estado de La Guaira fue declarado zona de desastre. En el país, Javier Milei respalda a Manuel Adorni. El presidente destacó la honestidad de su jefe de gabinete. El mandatario realizó estas declaraciones en España debido a una investigación por presunto enriquecimiento ilícito. Milei prometió el despido del funcionario ante una posible condena de la justicia. 14 grados, la temperatura en la ciudad de Córdoba, humedad 58%, viento del sector noreste a 6 kilómetros por hora, cielo mayormente nublado.
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5: Es la hora 13:51 minutos. 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
1: Uno de los personajes más llamativos de este Mundial 2026 no está dentro de la cancha, está en las tribunas y encima no se mueve. Se trata de Michael Bongladinga, el hincha más famoso de República Democrática del Congo, conocido como Lubumba Bea. Su particularidad es increíble. Durante los 90 minutos permanece completamente quieto, inmóvil, con un brazo levantado como si fuera una estatua. La razón tiene un fuerte peso histórico. Su postura es un homenaje a Patrice Lumumba, líder de la independencia congoleña y primer ministro del país en 1960. Michael replica exactamente la famosa estatua de Lumumba en Kinshasa. Se hizo viral en la última Copa Africana y ahora explotó en el Mundial. En el partido ante Colombia, millones de personas lo vieron congelado durante todo el encuentro, sin festejar, sin reaccionar y casi sin pestañear. Lo más curioso es que los propios jugadores del Congo pidieron que viajara con la delegación. La federación le pagó todo el viaje para que esté en el Mundial, porque según ellos, su presencia es una especie de amuleto.
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1: Un minuto de noticias en Grupo Shopping. En Córdoba, 4 CPC abrirán este sábado para hacer trámites. La municipalidad confirmó que este sábado estarán abiertos los CPC de Argüello, Colón, Rancagua y Jardín con atención de 8 a 14 horas. Los vecinos podrán realizar gestiones vinculadas a licencias de conducir, registro civil y consultas tributarias en una nueva jornada especial para descomprimir la demanda de trámites. En deportes, Colapinto busca ratificar su buen comienzo en el Gran Premio de Austria. En la primera prueba, el argentino mostró un buen ritmo sobre el circuito de Spielberg y quedó a 6 décimas por encima de Pierre Gasly, su compañero de Alpine. El Gran Premio de Austria se correrá el próximo domingo a las 10 de la mañana. 17 grados, la temperatura en la ciudad de Córdoba, humedad 50%, viento del sector noreste a 4 kilómetros por hora, cielo mayormente nublado.
0: 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Es la hora 14, 34 minutos. 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

0: viajero. Tips, datos y todo lo que necesitas saber antes de viajar.
1: ¿Por qué todos sacamos fotos de la comida cuando viajamos? Hay algo que hace algunos años era raro y hoy casi que parece obligatorio. Viajamos, llega el plato a la mesa y antes de probarlo sacamos una foto. Pero lo curioso es que detrás de eso hay una explicación. Los especialistas en memoria dicen que la comida es uno de los recuerdos más potentes de un viaje porque involucra varios sentidos al mismo tiempo. El sabor, el aroma, la textura y hasta el lugar donde lo probamos. Por eso muchas veces recordamos perfectamente un desayuno en Estambul, un ceviche en Perú o una pasta en Buenos Aires. Aunque hayamos olvidado otros detalles del viaje. Y hay un dato interesante. Cuando la gente recuerda sus mejores experiencias de viaje, la gastronomía aparece cada vez más arriba en los rankings. Incluso por encima de algunas atracciones turísticas. Por eso, un consejo simple. La próxima vez que viajes, además de sacar la foto, anota dónde fue y qué comiste. Porque dentro de unos años, probablemente ese plato te haga viajar otra vez. Y quizá por eso fotografiamos la comida. No para mostrar lo que estamos comiendo, sino para guardar un momento que no queremos olvidar.
0: 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Encontralo en @tecuentodelviaje.
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3: Es la hora 15, 19 minutos. 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
1: Un minuto de noticias en Grupo Shopping. En Córdoba, 4 CPC abrirán este sábado para hacer trámites. La municipalidad confirmó que este sábado estarán abiertos los CPC de Argüello, Colón, Rancagua y Jardín con atención de 8 a 14 horas. Los vecinos podrán realizar gestiones vinculadas a licencias de conducir, registro civil y consultas tributarias en una nueva jornada especial para descomprimir la demanda de trámites. En deportes, Colapinto busca ratificar su buen comienzo en el Gran Premio de Austria. En la primera prueba, el argentino mostró un buen ritmo sobre el circuito de Spielberg y quedó a 6 décimas por encima de Pierre Gasly, su compañero de Alpine. El Gran Premio de Austria se correrá el próximo domingo a las 10 de la mañana. 17 grados, la temperatura en la ciudad de Córdoba, humedad 50%, viento del sector noreste a 4 kilómetros por hora, cielo mayormente nublado.
0: 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En Mansa, te traemos los estrenos de series y películas que llegan esta semana a las distintas plataformas de streaming.
2: En cuanto a las plataformas digitales, en Disney regresa el emocionante mundo de Pandora para disfrutar de Avatar, Fuego y Cenizas. Aún devastados por la muerte de un miembro de la familia en manos de los villanos, los Sully intentan proteger a otro ser querido. Además, llega la temporada final de El Oso, un joven chef que lucha para transformar una tienda de sándwiches junto a un equipo de cocina medio tosco. En HBO Max, La Casa del Dragón, temporada 3. La guerra civil alcanza su punto más brutal en esta nueva temporada. Con alianzas que se rompen y decisiones desesperadas, el conflicto se vuelve cada vez más personal y sangriento. Para Prime Video, un estreno para toda la familia, Las Ovejas Detectives. Cada noche, un pastor lee en voz alta novelas policíacas a sus ovejas. Sin embargo, los animales no solo entienden los relatos, sino que los analizan, debaten y extraen conclusiones con una lógica sorprendente.
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0: Es la hora 15, 43 minutos.
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1: En Grupo Shopping. En el país, la justicia procesó a Claudio Tapia. El tribunal confirmó este viernes la medida contra el presidente de la AFA por la retención de aportes previsionales. La investigación detectó una deuda de 19 mil millones de pesos en la entidad. Por este motivo, el tesorero de la institución también recibió un embargo preventivo. En deportes, Argentina jugará mañana contra Jordania. El plantel nacional viajará esta tarde a Dallas para cerrar la fase de grupos del Mundial. El técnico, Lionel Scaloni, realizará varios cambios en la formación titular para cuidar a sus futbolistas. Sin embargo, Lionel Messi y el arquero Martínez integrarán el equipo inicial en el próximo encuentro. Temperatura actual en la ciudad de Córdoba, 22 grados 2 décimas, cielo mayormente nublado, humedad del 37% y viento del sector este a 6 kilómetros por hora.
0: 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Es la hora 16, 32 minutos. 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
2: Esta semana en la pantalla grande tenemos el estreno de Supergirl. El largometraje de DC Studios ubica a Kara en un viaje interestelar. El punto de partida es un enemigo inesperado que golpeó cerca y la obligó a unir fuerzas con un acompañante improbable en una travesía de venganza y justicia.
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3: Es la hora 16:53 minutos.

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1: Uno de los personajes más llamativos de este Mundial 2026 no está dentro de la cancha, está en las tribunas y encima no se mueve. Se trata de Michael Bongladinga, el hincha más famoso de República Democrática del Congo, conocido como Lubumba Bea. Su particularidad es increíble. Durante los 90 minutos permanece completamente quieto, inmóvil, con un brazo levantado como si fuera una estatua. La razón tiene un fuerte peso histórico. Su postura es un homenaje a Patrice Lumumba, líder de la independencia congoleña y primer ministro del país en 1960. Michael replica exactamente la famosa estatua de Lumumba en Kinshasa. Se hizo viral en la última Copa Africana y ahora explotó en el Mundial. En el partido ante Colombia, millones de personas lo vieron congelado durante todo el encuentro, sin festejar, sin reaccionar y casi sin pestañear. Lo más curioso es que los propios jugadores del Congo pidieron que viajara con la delegación. La federación le pagó todo el viaje para que esté en el Mundial, porque según ellos, su presencia es una especie de amuleto.
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la hora 17, 13 minutos. 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
1: En Grupo Shopping. En el país, la justicia procesó a Claudio Tapia. El tribunal confirmó este viernes la medida contra el presidente de la AFA por la retención de aportes previsionales. La investigación detectó una deuda de 19.000 millones de pesos en la entidad. Por este motivo, el tesorero de la institución también recibió un embargo preventivo. En deportes, Argentina jugará mañana contra Jordania. El plantel nacional viajará esta tarde a Dallas para cerrar la fase de grupos del Mundial. El técnico, Lionel Scaloni, realizará varios cambios en la formación titular para cuidar a sus futbolistas. Sin embargo, Lionel Messi y el arquero Martínez integrarán el equipo inicial en el próximo encuentro. Temperatura actual en la ciudad de Córdoba, 22 grados 2 décimas, cielo mayormente nublado, humedad del 37% y viento del sector este a 6 kilómetros por hora.
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0: Es la hora 17:51.
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0: La hora 18, 22 minutos.
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0: Qué buen momento, ¿no?
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2: Noticias en Grupo Shopping. En el país, el fiscal pidió la detención de Martín Izaurralde. Sergio Mola solicitó el arresto del ex intendente en la causa por presunto enriquecimiento ilícito y lavado de dinero. El pedido ocurrió tras la difusión de videos con millones de dólares de su antiguo domicilio. La fiscalía fundamentó la medida en un posible riesgo de ocultamiento de pruebas por parte del acusado. El dólar oficial alcanzó su precio máximo. La moneda cerró la jornada a 1.495 pesos en el Banco Nación. Esta cifra representó el valor más alto de los últimos 6 meses para la divisa. La estabilidad del mercado se dio en un marco de menor demanda por parte de los ahorristas. Temperatura actual en la ciudad de Córdoba, 21 grados, cielo parcialmente nublado, humedad del 38% y viento del sector sudeste a 10 kilómetros por hora.
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1: Vamos a cantarles un estreno, ya el segundo estreno. Se llama Costumbres Argentinas y dice así.

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0: La hora 18:53 minutos.
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1: ¿Por qué todos sacamos fotos de la comida cuando viajamos? Hay algo que hace algunos años era raro y hoy casi que parece obligatorio. Viajamos, llega el plato a la mesa y antes de probarlo sacamos una foto. Pero lo curioso es que detrás de eso hay una explicación. Los especialistas en memoria dicen que la comida es uno de los recuerdos más potentes de un viaje porque involucra varios sentidos al mismo tiempo. El sabor, el aroma, la textura y hasta el lugar donde lo probamos. Por eso muchas veces recordamos perfectamente un desayuno en Estambul, un ceviche en Perú o una pasta en Buenos Aires. Aunque hayamos olvidado otros detalles del viaje. Y hay un dato interesante. Cuando la gente recuerda sus mejores experiencias de viaje, la gastronomía aparece cada vez más arriba en los rankings. Incluso por encima de algunas atracciones turísticas. Por eso, un consejo simple. La próxima vez que viajes, además de sacar la foto, anota dónde fue y qué comiste. Porque dentro de unos años, probablemente ese plato te haga viajar otra vez. Y quizá por eso fotografiamos la comida. No para mostrar lo que estamos comiendo, sino para guardar un momento que no queremos olvidar.
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1: Noticias en Grupo Shopping. En el país, el fiscal pidió la detención de Martín Izaurralde. Sergio Mola solicitó el arresto del ex intendente en la causa por presunto enriquecimiento ilícito y lavado de dinero. El pedido ocurrió tras la difusión de videos con millones de dólares de su antiguo domicilio. La fiscalía fundamentó la medida en un posible riesgo de ocultamiento de pruebas por parte del acusado. El dólar oficial alcanzó su precio máximo. La moneda cerró la jornada a 1.495 pesos en el Banco Nación. Esta cifra representó el valor más alto de los últimos 6 meses para la divisa. La estabilidad del mercado se dio en un marco de menor demanda por parte de los ahorristas. Temperatura actual en la ciudad de Córdoba, 21 grados, cielo parcialmente nublado, humedad del 38% y viento del sector sudeste a 10 kilómetros por hora.
0: 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Es la hora 19:33 minutos.

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1: Uno de los personajes más llamativos de este Mundial 2026 no está dentro de la cancha, está en las tribunas y encima no se mueve. Se trata de Michael Bongladinga, el hincha más famoso de República Democrática del Congo, conocido como Lubumba Bea. Su particularidad es increíble. Durante los 90 minutos permanece completamente quieto, inmóvil, con un brazo levantado como si fuera una estatua. La razón tiene un fuerte peso histórico. Su postura es un homenaje a Patrice Lumumba, líder de la independencia congoleña y primer ministro del país en 1960. Michael replica exactamente la famosa estatua de Lumumba en Kinshasa. Se hizo viral en la última Copa Africana y ahora explotó en el Mundial. En el partido ante Colombia, millones de personas lo vieron congelado durante todo el encuentro, sin festejar, sin reaccionar y casi sin pestañear. Lo más curioso es que los propios jugadores del Congo pidieron que viajara con la delegación. La federación le pagó todo el viaje para que esté en el Mundial, porque según ellos, su presencia es una especie de amuleto.
0: 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Es la hora 20. 22 minutos.
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0: Es la hora 20, 23 minutos. 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